¿Qué tal esta canción gigante, espectacular que hace Olivia Rodrigo con Stupid Song a esta hora de la noche? Otra horita más, 7, 9 para ser más exactos. Y pues bueno, qué delicia, qué chévere que nos sigan acompañando, que decidan elegir a la X96.5 y aún mejor que elijan nuestras voces para seguir siendo parte de su día a día, para su atardecer, para su anochecer, para su amanecer. Mejor dicho, en cada momento del día siempre vamos a estar ahí y seremos muy felices de que ustedes nos lleven en esas actividades y en esas labores de su cotidianidad. Bueno, yo aquí estoy súper juiciosa, me estoy poniendo al día. Ya salimos de un primer dos de una que nos mencionaban por ahí Jimena de Britney Spears. Escuchamos dos muy buenas, excelentes canciones. A veces es un poco elegirlas porque cuando un artista tiene un repertorio impecable, pues imagínense la labor tan difícil en la que me ponen. Entonces, si quieren, yo les puedo elegir las canciones, pero si ya tienen en mente algunas, pues no hay lío, también me lo ponen allí a través del 318-860-9616 y vamos viendo cómo vamos programando estas canciones. Lo importante es saber que estamos juntos y eso es una ganancia, ya es el porcentaje mayor que nos llevamos, y la música servirá como esa compañía y esa manera pues de seguir sobrellevando todas estas situaciones, muchos en términos pues algo complejos de explicar, de contar, momentos difíciles de la vida, pero aquí estamos, siempre de la mano con ustedes, que es lo más bonito, que es lo más importante, que ustedes sepan que de corazón estamos con cada uno de ustedes, con cada una de las familias, y que por eso nuestro team es tan grande, y por eso de alguna manera no solo somos la nación de más música, sino que somos la nación en donde ustedes pueden llegar, en donde se pueden sentir seguros con nosotros. Aquí siempre los recibimos con los brazos abiertos, pero bueno, vamos al tema musical. Porque escuchamos dos canciones de Britney Spears. Ahí escuchábamos Give Me More y Girl in the Mirror. Vino canción de Olivia Rodrigo. Pero también hubo una propuesta de un 2 de una a través de nuestra línea del WhatsApp. Y por supuesto que nos vamos a ir inmediatamente con otra gran artista referente del pop, del dance, de la música electrónica, de muchas fusiones. Laboratorio musical, podríamos describirla con Kylie Minogue como protagonista en este 2 de una.

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Ahí estaba la música de Tayla con Chanel para ustedes, para seguirles acompañando de regreso a casa, pero quisiera antes como contarles un poco de algo que nos tiene un poco tristes, que entendemos, por supuesto, pero es difícil de aceptar cuando se trata de una gran actriz del cine. Y pues obviamente hace que nuestro corazoncito pues no deje de extrañar la participación de esta actriz en películas, además porque pues bueno, es entendible, ella ya quiere retirarse, es Julie Andrews, confirmó recientemente que pues considera retirarse de la actuación frente a las cámaras, pues recordemos que ya tiene 90 años, pero ay no, realmente no, la amamos. Esta noticia digamos que tomó mucha fuerza porque confirmó que no aparecerá en el diario de la princesa 3, como muchos de pronto lo teníamos allí súper presente. Y eso que durante meses se había especulado con el regreso de la eterna reina Clarice Rinaldi. No. Esto es muy doloroso para quienes amamos a esta actriz y por supuesto todo lo que ha hecho en temas de película. Pues esta actriz explicó en algunas entrevistas que el equipo de El Diario de la Princesa pues le preguntó durante el año anterior que si quería participar y pues que para ella fue muy muy difícil decir que no, pero finalmente decidió hacerlo porque considera que pues ya la nueva película puede funcionar perfectamente sin su personaje. Ella fue muy clara, describió su situación, dice: creo que estoy de retirada. Sin embargo, pues también hizo una precisión importante, que no se está retirando completamente del mundo artístico, aunque pues hay ciertas dudas por allí. Entonces la pregunta es, ¿no la vamos a volver a ver? Ella lo deja abierto, dice que no necesariamente, pero pues la verdad nos deja un poquito tristes porque ese personaje de reina, bueno, ya no reina porque ya la princesa quedó como reina de Genovia, ¿no? En la historia, pero sí el papel de ella pues fue algo bien importante para la trama y para la historia como tal. Julie decidió pues alejarse principalmente de los papeles frente a las cámaras, pero recordemos que ella continúa trabajando en otros formatos, entonces en la escritura de libros, en podcast, en narraciones. Ella también ha prestado su voz para algunos personajes en el tema de doblaje. Ella continúa siendo la voz de Lady Whistledown de Bridgerton, de esta serie también que ha sido bastante exitosa, y pues de hecho su trabajo de voz pues continúa siendo reconocido, porque pues también hay que recordar que ella recibió un Emmy por la interpretación justamente de la voz en off de esta serie que les acabo de decir, de Bridgerton. Bueno, la pregunta es, ¿por qué decidió retirarse? Ella manifiesta que obviamente la edad es uno de estos factores, que lo ha mencionado, que enfrenta muchas dificultades relacionadas con la artritis, pero sus declaraciones pues dejan en evidencia que sobre todo se trata de una decisión personal, de algo más profesional. Ella siente que es momento de dejar atrás pues los papeles cinematográficos y tal vez dedicarse a otras formas de contar historias. Y hay algo muy bonito en lo que dijo en una reciente entrevista, que ella considera que la historia ahora le pertenece a Mia, ¿sí? Hablando del personaje que interpreta Anne Hathaway, y que pues la película no necesita que la abuela vuelva a aparecer. Ay, esto me parece muy tierno. Ahora, ¿qué va a pasar con El Diario de la Princesa 3? Pues la tercera película continúa en desarrollo con Anne Hathaway, retomando pues a Mia Thermopolis. La dirección está a cargo de Adele Lim,
y pues el proyecto ha pasado, eso sí, por muchos cambios, por muchos retrasos. La ausencia de Julie Andrews pues va a ser significativa, porque pues la reina Clarice fue uno de los personajes más queridos de las dos primeras películas. Pero Anne Hathaway, por su parte, pues habló con mucho cariño de Julie, dijo que la va a echar de menos, va a extrañar su humor, su calidez, su magia y pues todo lo que aportaba en el set. Y pues bueno, esperar a ver qué sucede con toda esta situación que encierra a una de las grandes actrices de Hollywood, y pues que además tenemos que reconocer todo ese talento increíble, porque no es solo en su papel como actriz de manera protagónica, de manera física, sino que también su voz le ha dado también la oportunidad a muchos personajes de brillar. Pues bien, estas son las noticias que rondan en el mundo del entretenimiento, de nuestra cultura pop en la nación de más música. Nos vamos con un siguiente 2 de 1 que nos habían pedido por allí. Vamos a escuchar a Aerosmith con dos canciones. La primera es Dream On, que nos la habían solicitado de manera especial, y luego escucharemos I Don't Wanna Miss a Thing. Esta es la X96.5.

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es Alex Warren, acompañándoles en el inicio de esta noche maravillosa. 8-9 minutos, ¿cómo vamos? ¿Cómo va ese termómetro musical, ese mood, esa energía para este miércoles que ya va llegando a su final? Pero como siempre lo adornamos con una excelente programación musical en donde ustedes pues han ayudado, han colaborado bastante porque la dinámica es bien sencilla. Estamos programando dos canciones de un mismo artista para que se pongan las pilas y de pronto si tienen el nombre del artista o algún título de alguna canción, pues bueno, cualquiera de esas dos opciones yo puedo ceder. Ustedes tienen voz y voto. ¿Qué tienen que hacer? 318-860-9616. Esa es la línea. Escribirnos a través de nuestra línea del WhatsApp y por supuesto aquí mantendré súper pendiente. Aquí leyendo, bueno, dice: hello, ¿cómo estás? Dos de Amy Winehouse. Bueno, ya vamos con Amy. Por aquí un abracito para José, quien se reporta. Jeffer Cortés, feliz noche, mi María. Qué rico escucharte en medio de estos trancones del sur. ¡Ey! Vi hace un ratito en redes sociales que sobre la autopista, y de hecho alguien me mencionó que por la calle 14 está imposible, que hay mucho trancón. Cuenten qué pasó en estas vías, cómo avanza la movilidad en esta noche, pues para que podamos compartir esta información. ¿Puedes complacerme porfa con un 2 de 1 de Linkin Park? Uy, taches arriba. Bueno, mi Jeffer, Jeffer Power. Hola, hola, conectados con la X, como todos los días, disfrutando música del más allá con cariño, Nixon desde Táchira, Venezuela. Un abracito para ti, mi querido Nixon, gracias por reportarte, por ese saludo, sobre todo porque pues ustedes saben que los amamos un montón. Emanuel dice: hola, hola, buenas noches. Bueno, ahí nos pone las dos canciones. Vamos a buscarla en programación para que puedas disfrutarte de este de esta banda retro hit en la X. ¿Listo? Yo sé que a ustedes les encanta un poco el tema de lo retro, por no decir mucho. Dejémoslo así. Bueno, bueno, John Alexander, hola señorita María Angélica desde Juanchito, escuchando la mejor, la X, Robin Williams con Angel, por favor, listo, ahí ya vamos a programar entonces un 2 de 1 de Robin Williams. Nando Martínez por acá dice: más música, un abracito para ti, gracias por ese reporte. Augusto, buenas, Clean Bandit, hoy a Augusto le encanta Clean Bandit, ¿no? Rockabye, Symphony, bueno, por si digo Coldplay, Clux. Todas las de Coldplay me encantan. Pero miren este extremo. Miren este extremo, Augusto, no seas así. Porque empieza con Clean Bandit, luego pasa por Coldplay. Y luego remata con System of a Down. O sea, ¿qué es eso? Augusto, ¿qué es eso? Y luego Chainsmokers. Está como un salpicón ahí extraño. Pero bueno, todas esas van porque van. Tenemos tiempo porque hasta las 10 de la noche los acompaña, entonces pues no hay lío con eso. Julio César por aquí, quien envía, a ver, ¿qué fue lo que nos envió? Primero de octubre. Información de Julie Andrews. Ay, sí, qué chévere. Hace un ratito estábamos hablando de ella porque pues se rumora que definitivamente se va a retirar de la actuación, aunque pues en algunas entrevistas dice que no del todo, porque pues recordemos que ella sigue prestando su voz para importantes producciones, no solo cinematográficas, sino también de series. La serie más famosa, una de las series más famosas de Netflix, que es Bridgerton. Bueno, ella es la voz de Lady. ¿Quién más se reporta por estos? Bueno, dice que trancón acá en el sur rumbo a su casa. Bueno, ¿por qué lado del sur, corazón? Ahí nos tienes el dato.
Lonely Hearts, todos aquí están conversando. Ellos son un caso completo, completísimo, pero bueno, los amamos un montón. Bueno, listo, ya hicimos como este primer repaso de saluditos, porque es importante que ustedes, digamos, nos cuenten cuáles serán esos artistas que desean acompañar esta noche. Pero entonces, vamos con lo primero. Teníamos allí en esta cadena a Amy Winehouse. La vamos a escuchar con dos canciones, Tears Dry on Their Own y Back to Black, para ir avanzando y así nos ponemos al día con nuestro cuaderno musical. Para ir avanzando y así nos ponemos al día con nuestro cuaderno musical.

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ellas mismas programaron a través del 318-860-9616. Por supuesto, estamos súper pendientes de ustedes. María, cuidado que se te está filtrando algo. Sí. Ay, pero eso queda entre ustedes y yo. 9:00 p.m, 6 minutos. Ahí teníamos a los Smashing Pumpkins. Y, pues bueno, me habían hablado de hacer un 2 de 1 de Oasis, de Robbie Williams, por ahí también de Coldplay, de Clean Bandit. Bueno, vamos a ir entonces programándolo poco a poco para que ustedes también tengan la oportunidad de disfrutar sus artistas favoritos y que por supuesto sigan reportándose a través de nuestra línea del WhatsApp, el 318-860-9616. Gracias a Julito por ahí que me hace el llamado desde Bogotá, que están súper pendientes de nosotros y eso me encanta, me fascina. Un abrazo, Fer, para ti. Y por acá también tengo el saludito de Caro. Bueno, no, genial que nos acompañen y que por supuesto acepten esta invitación, esta promo, para que pues ustedes puedan disfrutar de estas canciones y seamos doblemente felices. Vámonos de una vez entonces con este 2 de 1 que me solicitaban hace un ratito. Vamos a escuchar a Oasis con dos de sus grandes icónicas canciones, Wonderwall y Don't Look Back Any Anger. Esta es la X96.5.

Ahí estaba la música de los Red Hot Chili Peppers en este miércoles con M de Más Música, por supuesto, compartiendo con ustedes la historia detrás de esta canción, porque pues no sé si de pronto usted no sabía, en esta canción de los Red Hot Chili Peppers, pues Danny no es una persona específica, ¿no? El personaje aparece en varias canciones de la banda y según Anthony Kiedis, explicó que Danny representa una especie como de personaje femenino que fue tomando forma, a lo largo como de sus canciones. Sin duda alguna, un enorme éxito comercial, llegó al número uno del Billboard Hot 100 y se convirtió en este primer sencillo de los Red Hot Chili Peppers en alcanzar esta posición. Ganó también dos premios Grammy en el 2007 como mejor canción de rock y mejor interpretación de rock por un dúo o grupo. Ese riff inicial que escuchábamos ahí de la guitarra, pues es sin duda alguna es uno de los elementos más reconocibles de la canción, y qué chévere porque hace que tenga algo especial, ¿no? Este clásico, apenas para ir despidiendo un poco esta jornada, 9 en la noche, 23 minutos, pero no crean que nos vamos a ir sin programarles nuestros compromisos musicales, porque ya viene Robbie Williams con Angels y viene también con Fields, también música de Coldplay con Clax y Adventure of a Lifetime, y también viene Clean Bandit, así que no se vayan a desconectar porque seguimos con esta dinámica del 2 de 1. Aquí está Robbie Williams.

será muy chévere finalizar este turno con la energía que emana la música de los chicos de Coldplay. Y todo esto es gracias a ustedes que a través de nuestra línea del WhatsApp pues plantearon esta opción, muy buena opción, por cierto, de darle un cierre, un final inesperado a esta edición miércoles con M de Más Música. Ya alcanzamos las 9 en la noche, 45 minutos. De verdad,

Espero que hayan disfrutado este viaje musical, que hayan podido gozar, subirle el volumen, de pronto intentar como poner su mente en otras situaciones y finalmente eso es lo que hace la música, ¿no? De poder colocarnos en lugares distintos en donde le bajamos un poquito el nivel de estrés, el nivel de ansiedad que a veces nos ocasionan o nos generan múltiples situaciones por las cuales estamos atravesando, y la música llega como esa curita para estar allí, y obviamente la Nación de Más Música también. Así que gracias por permitir que mi voz los acompañara, gracias por esas increíbles recomendaciones musicales, esos artistas que ustedes también programaron, y obviamente me voy a despedir con otra banda británica que por supuesto también lo solicitaron un montón y no crean que pues lo iba a olvidar o no lo iba a programar. Pues aquí me voy a despedir con dos canciones de Clean Bandit. La primera va a ser una colaboración con Sean Paul y Anne Marie con Rockabye, y vamos a finalizar con Symphony, otra colaboración que hizo con Sarah Larson. Entonces, con estas dos canciones me despido. La invitación es que mañana a las en punto de las 5 nos volveremos a escuchar en el regreso a casa. Take care, bye bye, cuídense.

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Coldplay y una bandaza increíble que nos encanta escuchar en la X96.5. Es lo que suena a esta hora con Viva la Vida, a las 7:15 minutos en la X. Bueno, ya resueltos algunos problemas técnicos, aquí estamos de regreso para acompañar esta mañana de nuestro día favorito de la semana, que es este jueves. Así que con muchos retro hits estamos compartiendo con ustedes este nuevo día, hoy 3 de septiembre del año 2026, repleto de clásicos como este.

Una canción que hace Olivia Dean, se llama The Wizzy, suena en la X96.5 cuando tenemos las 7 de la mañana, 21 minutos. Ahí estamos saludándolos a ustedes a través de nuestro WhatsApp, los que se levantan conectados con nosotros y nos dejan allí sus saluditos en el 318-860-9616 en nuestro día favorito de la semana. Un día como hoy, justamente esta canción que viene a continuación era un número uno del Reino Unido y era la primera vez que este par llegaban juntos allí. La canción también hizo que los dos se llevaran el premio Grammy a Mejor Grabación Dance en el año 2007 y también que su canción permaneciera por unas 7 semanas siendo la número uno en los Estados Unidos. Un hit del año 2006 para recordar esta mañana con Justin Timberlake junto a Timbaland. Esto que

0: conectados con ustedes a través de los 96.5. Aquí vamos con ustedes en este nuevo día. Ahí estaba Days Go By con Dirty Vegas sonando a través de nuestras Mañanas X. Saludamos oyentes que hasta ahora por ahí se reportan al 318-860-9616. Nando Martínez, siempre muy temprano dando los saludos. Feliz y bendecido día para todos, dice a través de nuestro WhatsApp. Ahí le mandamos el abrazo fuerte. Gracias por su reporte tempranito con nosotros. También Juan Monroy por ahí nos estaba saludando y deseándonos buen día para ti también, Pedrito. Bosú, el saludo de vuelta. Joan Jar Flores también. Ahí están ustedes compartiendo la mañana con nosotros. Y también Lu nos acompaña en este jueves.
1: Así es, Julito. Oyentes, buenos días, buenos días. Esperando que hayan amanecido muy bien, que esta nueva jornada los sorprenda de la mejor manera. Aquí vamos a estar con ustedes, acompañándolos, contándoles cosas súper chéveres y obviamente, y por supuesto, programando para ustedes la mejor música.
0: La idea es que también, si tienen algo que reportar esta mañana, tráfico, algo inusual en las vías, lo pueden hacer también a través de esta línea que compartimos con ustedes para establecer contacto. 318-860-9616. Les hablaremos más adelante del cierre que hay en un sector del sur, en la avenida Cañas Gordas, para este fin de semana, para que conozcan cuáles son las rutas de desvío y por qué se cierra esta zona en la avenida Cañas Gordas. Hablaremos más adelante también de Juntos por el Pacífico, una iniciativa que está reactivando emprendedores afectados por el tema del terremoto en Cali. Cómo puede participar, cómo puede inscribirse, de eso también estaremos hablando más adelantito aquí en nuestras Mañanas X. Y bueno, ahí los esperamos para que nos sigan sugiriendo buenos clásicos, buena música a esta hora.

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0: Chanel con Thailand, la X96.5, las 7 de la mañana, 7:44. Vamos acompañando su camino y su recorrido en este nuevo día, a esta hora en nuestras Mañanas X.
1: Invitándolos para que se reporten a través de nuestra línea WhatsApp, que está disponible para ustedes, y es el 318-860-9616.
0: 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Y a esta hora nos presentan pues las conmemoraciones o celebraciones que tenemos hoy, que es 3 de septiembre.
1: Bueno, para hoy hay varias. Empecemos con dos. Hoy es el Día Internacional del buitre, un animalito no muy querido por la mayoría de personas. Se celebra el primer día de septiembre, aunque parezca extraño dedicar un día entero a una ave carroñera, pues este pájaro de extraña belleza es uno de los

0: Día. Y bueno, ustedes seguramente no estarán al tanto de que el 80% de los buitres que se llaman leonados y otros se llaman negros de Europa viven en España, por ejemplo. En vez de ser un refugio seguro para estas aves, en realidad, pues ellas en este momento se encuentran rodeadas de muchos peligros. Como el tendido eléctrico, por ejemplo, la falta de sustento, puesto que la mayoría, pues, de los ganaderos no dejan sus reses muertas a merced justamente de estas aves, sino que ellos mismos se encargan de recogerlas antes de que empiecen a descomponerse. Y por último, pues, está el peor riesgo de todos, que es lo que dicen los expertos es el diclofenaco, es un medicamento antiinflamatorio que se le suministra al ganado y que resulta ser mortal para cualquier tipo de ave. Es más, el diclofenaco fue el causante de la desaparición del 99% de los buitres en la India durante la década de los 90 y fue lo que despertó las alarmas a nivel mundial para garantizar la supervivencia de los buitres. Esa es la primera celebración o la conmemoración
1: Mire,
0: del día.
1: Lu, ¿quién lo iba a creer? Pero los animalitos, estos animales, esta especie que es a veces mirada como con tanto desprecio, ¿no? Pues somos los culpables en estos momentos de que estén enfrentando esa crisis global, ¿no? Por la situación como describes, en la que se encuentran gran parte de sus especies en peligro de extinción simplemente por la acción humana y no valoramos la acción tan importante que ellos efectúan de limpiar la naturaleza, de eliminar los focos de infección. Y entonces, imagínense, si se desaparece por completo una especie como esta, pues se pone en riesgo todo el ecosistema e incluso la salud pública. Entonces, bueno, todos los animales cumplen evidentemente su objetivo y su función en el mundo, pero imagínense tan, digamos, denigrado que es el pobre buitre y cumple una función muy importante.
0: Exactamente. Ahí tienen entonces la primera celebración del día. Hay otra importante que es el Día Internacional del Taekwondo, ¿no? Una celebración establecida por la Federación Mundial de Taekwondo en 2006. Bueno, fue elegida en el 94 por el Comité Olímpico Internacional. El taekwondo tiene más de 200 años de historia reconocida, surgió en Corea y comparte sus orígenes con otras artes marciales asiáticas, tales como el kung fu y el karate, entre otras. Aunque durante la década de los 70 sus mayores exponentes pues intentaron unificar todas estas técnicas que conforman el taekwondo, pues aún hoy en día se puede apreciar algunas diferencias en cuanto a un tipo de escuela particular, pero su mayor característica y por lo que es conocida en todo el mundo es debido a las combinaciones de golpes que reúnen tanto a las extremidades superiores como a las inferiores. La primera vez que apareció el taekwondo en en Olimpiadas fue en el 88, durante los Juegos Olímpicos de Seúl, y se mostró como un deporte de exhibición. Luego en Barcelona volvió a presentarse como deporte de exhibición hasta que en el 94 se tomó la resolución de convertirlo en un deporte olímpico oficial.
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0: 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Son las 7 y 58 minutos en la X96.5.
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0: Rain Dance canta David Dems a esta hora sonando en la X96.5. Ya tenemos las 8 de la mañana, 10 minutos. Así seguimos avanzando y acompañándolos en este super jueves a través de nuestra estación, la X, la nación de más música. El abrazo para Ernei Cabrera, que también por acá nos saluda. Hernán David, que por ahí nos pide un clasicazo de Martica. David Claus, un abrazo para ti. Dice un saludo y un abrazo, niños. Que tengan un bonito día. Y Luis Castillo también se reporta, dice él, rumbo a Palmira, ahí anda conectado con nosotros a esta hora.
1: 318-860-9616 es nuestra línea WhatsApp que está esperando por ustedes para que nos dejen muchos, muchos mensajitos.
0: Bueno, vamos a echarle un vistazo, Lu, entonces, a lo que pasa en Cali, Colombia y el mundo a esta hora. Les contamos sobre el tema internacional. La jueza Deborah Boardman ha determinado que la administración de los Estados Unidos no puede emitir una nueva orden restrictiva relacionada con ciudadanía por nacimiento, y así esta jueza bloquea un nuevo intento de Donald Trump sobre el tema de la ciudadanía por nacimiento. Esta es una jueza federal que ha bloqueado este nuevo intento de la administración de Trump de restringir esta ciudadanía y deja parcialmente sin efecto una orden ejecutiva emitida por el presidente después de que el Tribunal Supremo frenara una medida anterior sobre este mismo asunto. Ella dice que la administración no puede emitir esta nueva orden, sin embargo permitió que las agencias federales continúen trabajando en la elaboración de directrices relacionadas con su eventual implementación. Boardman también dice que existen indicios de que esta nueva política podría ser inconstitucional y en línea con el fallo previo del Supremo, según lo que dice a través de los medios de comunicación.
1: En Colombia es noticia el presidente Abelardo de las Priella, que anunció el primer cambio en su gabinete luego de confirmar la renuncia de la ministra de Educación, Vivian Morales, quien se va del cargo al aducir asuntos familiares, y en su reemplazo llegará Ilva Miriam Hoyos. En su anuncio, el jefe de Estado adjuntó la carta de renuncia que Morales le dirigió el pasado lunes 31 de agosto, en la que la saliente ministra argumenta que una situación familiar inesperada reclama su presencia y toda su atención de manera inmediata sin aportar más detalles. Entonces, el mandatario pues hizo pública la misiva donde le notifica a Morales que acepta su renuncia a partir del próximo lunes 7 de septiembre, justo un mes después de su investidura, en la que acto seguido posicionó su gabinete ministerial en la ciudad de Cali. En Cali es noticia. Bueno, la alcaldía dio a conocer los requisitos definidos por el gobierno nacional para acceder al apoyo económico destinado a cubrir una solución temporal de vivienda. La medida está contemplada en la resolución 0765 del 26 de agosto de 2026, expedida por la Unidad Nacional para la Gestión del Riesgo de Desastres. Cabe recordar que este apoyo económico tiene un valor mensual de 1.050.543 pesos, que es equivalente al 60% de un salario mínimo, porcentaje correspondiente a Cali por su condición de distrito especial. El beneficio se reconoce durante 3 meses, tiene destinación exclusiva para una solución temporal de vivienda y corresponde a un solo apoyo por hogar, no por cada integrante de la familia. Esos recursos provienen del Fondo Nacional de Gestión del Riesgo de Desastres y el pago podrá realizarse de manera parcial o total según lo determine esta entidad.
0: En Cali también es noticia, Lu, el tema de las demoliciones. Ya se anuncia que hay 6 edificaciones privadas de Cali que han sido aprobadas para demolición luego de los daños ocasionados por el terremoto. Eso lo confirman a través de la gestión de riesgo mediante la declaración que ha hecho el jefe de esta cartera, Ricardo Peñuela. En este momento hay 6 edificaciones aprobadas para demolición, asegura el funcionario, y explica también que ya estos casos fueron llevados al Consejo Distrital de Gestión del Riesgo. Dice que todavía hay que completarse algunos procedimientos antes de que las demoliciones puedan ejecutarse. Están esperando que terminen estas evaluaciones técnicas, los estudios de laboratorio patológicos también, para tener todo el visto bueno y la aprobación y poder proceder. No han revelado los nombres de estas 6 edificaciones, son inmuebles privados. La información se va a entregar cuando ya esté todo este proceso finalizado y se arranque el proceso de la socialización, porque acuérdense que esto se va a compartir con la comunidad, no de la noche a la mañana van a implosionar estos edificios, ni se va a hacer de una manera abrupta. Obviamente hay que cerrar un perímetro, hay que socializar con la comunidad y que todo el mundo esté enterado de lo que van a efectuar para que la gente pues no tenga miedo, y me imagino que también por seguridad y por estos temas de tantas noticias falsas que circulan por la ciudad, pues se han cuidado todavía de dar a conocer los nombres de estas edificaciones. La evaluación de estas edificaciones está desarrollándose en tres fases. La primera fue una visita ocular rápida donde se identificaron todas las afecciones. La segunda, que es donde están en estos momentos, pues ya es una evaluación más especializada, donde se profundizan pues en los hallazgos que encontraron en la primera visita. Y finalmente, ya propietarios, copropietarios, deben contar con un concepto técnico elaborado por profesionales para que pues tengan el dictamen final. Así es que es todo este proceso el que se tiene que vivir, pero ese es el anuncio que se hace desde Gestión del Riesgo.
1: Un poco de lo que pasa en Cali, Colombia y el mundo se los contamos en nuestras Mañanas X.
0: Aquí estamos acompañándolos a través de nuestra música. 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

0: todo un hit con Tame Impala. Esta se llama Drácula y lo escuchan en la X96.5 a las 8:36 a.m. Así va avanzando este nuevo día de la mano de ustedes también, que por ahí se reportan con nosotros. Un saludito para Ángel. Ángel por acá nos dice: los mejores días para todos, un abrazo inmenso a la señorita Lu, al caballerísimo Juli. Mil y mil gracias por toda su dedicación y entregarnos lo mejor. Feliz día a todos los gallinazos. Son muy feitos, pero es que esa cara no les ayuda, pero bueno, son necesarios, dice Ángel. Por favor, mi clásico de hoy. No recuerdo bien, creo que hoy son clásicos, ¿cierto? Wonderland. ¿Boogie Wonderland o cuál Wonderland haces referencia, Ángel? Y no es exactamente gallinas, o sea, aunque son de la misma familia, pero son buitres, ¿no? Que son ya los que están como en un territorio más salvaje. Siempre tienen ahí su pequeña diferencia.
1: Sí, sí, sí, son diferentes, pero diferentes y a la vez.
0: Diferentes pero cercanos, ¿no? Pertenecen ahí como a la misma familia. ¿Por qué hablamos de eso? Porque estábamos hablando de que hoy, más tempranito, estábamos hablando de que hoy es el Día Mundial de los Buitres y estamos hablando de esa importancia que tienen estos animalitos dentro de, pues, el ecosistema, y que siempre los miramos como con un poco de desprecio, pero cumple una función muy importante. Julio, saludos desde el sur de la UCC. Hoy desde la 66, un abrazo, bendecido jueves. Cristian Londoño también dice un abrazo, se les quiere. Andresito, también el abrazo para ti, para Andrés Hoyos, que estaba por ahí hablándonos. Sandrita Arias, espero que te hayas trepado al escritorio para bailar September, que fue la que sonó hace un ratito con Erwin on Fire. Giovanna, corazoncito para ti de vuelta. Alex Bedoya también desde Bogotá saludándonos, dice abrazo César y Lu, al grupo de Lonely Hearts también, que se despertaron activas hoy las chicas, que es muy bien, muy bien. Un saludito para todas las chicas y chicos del club de amigos ahí de Lonely Hearts. Y Gabriel González también nos escribe y dice: uf, con esta canción me gané las entradas al History Flashback el año pasado. September, The Wind, Air and Fire. Con los buenos días, chicos de la Nación de Más Música, preparado para disfrutar hoy el día preferido de muchos, incluyéndome el de los clásicos. Y mi clásico para hoy, por favor, Silver Pozzoli, Around My Dream. Oh, qué buen clásico, Gabriel. Un abrazo para ti también.
1: Abrazote para ti, Gabriel. Gracias por escribirnos. Son ustedes a través de 318-860-9616, nuestra línea WhatsApp. Julito, hablemos de cosas chéveres que están pasando en la ciudad de Cali, ¿le parece?
0: Sí, hablemos de cosas buenas, eventos que vienen y, bueno, todo el movimiento que comienza a haber en esta temporada.
1: Bueno, desde las 8:30 de la mañana de este sábado próximo, el Hotel Dan, pues, será el escenario de algo que se llama Cali se levanta. Es un evento gratuito que busca brindar herramientas para afrontar emocionalmente las consecuencias que dejó el terremoto. La jornada va a estar enfocada en la salud mental de adultos, niños y familias, con contenidos relacionados con el manejo de las emociones, el estrés postraumático, el duelo y el proceso para recuperar progresivamente la sensación de seguridad después de una emergencia. Pues para los realizadores justamente de este evento, Cali necesita recuperar sus espacios, pero también necesita recuperar la tranquilidad, la confianza y la esperanza de sus familias. Así que se quiere contribuir a esa tarea poniendo el conocimiento y la conversación al servicio de las personas. Lo que se quiere es reunir a cerca de 900 personas y que pues ellos van a contar con la participación de expertos nacionales e internacionales que van a estar presentes justamente en este lugar. La agenda también contempla intervenciones virtuales de distintos psicólogos, psicólogas que pues su participación estará dirigida a abordar diferentes aspectos relacionados con el bienestar emocional y las experiencias que puedan surgir después de esta tragedia. Entonces, Cali se levanta, así se llama, no lo olviden. Es una iniciativa del grupo Coomeva que cuenta con el apoyo del Hotel Dan y el periódico El País, además de todos los profesionales que han decidido sumarse a esto tan bacano. El evento va a finalizar con un acto litúrgico y una oración por la paz, la fuerza y la esperanza de la ciudad de Cali. Así que recuerden, esto será el próximo sábado de manera gratuita en el Hotel Dan.
0: Bueno, muy bien. Cosas buenas que siguen pasando en la ciudad y gente que sigue haciendo cosas buenas y maravillosas para seguir ayudando. Mire, ya les habíamos contado la iniciativa de la Cámara de la Moda de Colombia y el evento Cali Distrito Moda. Pues ya se viene justamente el Museo de la Moda. Esa es una edición solidaria del Museo de la Moda. Es una iniciativa que va a reunir a más de 40 diseñadores, artistas de Colombia y el mundo que se han encargado de donar muchas de sus piezas y las piezas de sus colecciones y obras de arte también para contribuir a este tema de la reconstrucción del colegio del Instituto para Niños Ciegos y Sordos del Valle del Cauca, que sabemos que fue una de las edificaciones pues más afectadas también por el tema del terremoto. Ahí son atendidos 145 niños y niñas y necesitan también mucho de nuestro apoyo. Así que pues se realizará la rueda de prensa respectiva mañana para contar los detalles de todo lo que habrá, pero la invitación es a que ustedes no se vayan a perder esto que va a ocurrir estos días siguientes de este mes de septiembre, 4, 5 y 6, todo este fin de semana que viene, porque ustedes van a encontrar allí objetos únicos, prendas únicas. Va a haber la manera de que ustedes se hagan a este tipo de objetos que van a permitir que sigamos colaborando de una manera muy directa con la gente que más lo necesita en este momento. Por ahí vamos a tener también más tardecito un invitado del Distrito Moda y de la Cámara de la Moda para que nos cuente más detalles de esto que va a ocurrir. Pero la idea es que vayamos al Hotel Marriott este fin de semana. Ellos van a estar allí, la exposición va a estar abierta de este Museo de la Moda y la gente va a poder adquirir estas prendas y objetos únicos y también hacer sus donaciones a través de códigos QR. Eso es lo que pasará este fin de semana con el Museo de la Moda Edición Solidaria, que tendrá lugar en Cali, en el Hotel Marriott, todo este fin de semana.
1: Y pasan más cosas en Cali que tenemos que contarles. Pues el terremoto no solamente dejó afectaciones en viviendas y edificaciones, sino también que alteró actividades económicas y culturales que ya estaban programadas en la ciudad. Entre quienes resultaron afectados están emprendedores del Pacífico colombiano, pues que habían invertido recursos y habían preparado durante meses sus productos para participar en el Festival de Música del Petronio Álvarez, ¿no? Y luego de la suspensión de las actividades comerciales, pues quedaron con su mercancía represada. Por esto nació algo que se llama Juntos por el Pacífico. Es una iniciativa ciudadana que está buscando convertir la solidaridad y la cultura en una oportunidad de reactivación económica. Así que el encuentro se va a realizar durante 3 días, del 18 al 20 de septiembre, en la cancha del barrio Guabal, en Cali, donde se va a habilitar 50 stands con acceso a energía para que los emprendimientos puedan comercializar sus productos. La iniciativa es liderada por Dana Rendón, Carolina Cortés y Kevin Gómez, que es un senador, que están gestionando la fabricación y disposición de los 50 stands para los participantes. Pues esta iniciativa pretende unir a los caleños y a la gente del Pacífico. Y si hay personas en otras ciudades que quieran hacer parte de esto, pues pueden venir a visitar Cali para ayudarle a estos emprendedores que en agosto juntaron todo su producido para verlo, pues para poder venderlo. Y a raíz del terremoto, pues digamos que esto no se pudo hacer. Entonces lo que se quiere es justamente ayudar a estas personas para que caleños y visitantes pues nos unamos justamente.
0: Todos unidos por la reconstrucción de Cali definitivamente y acoger todos estos eventos y también pues saben que la ciudad va a estar súper preparada para recibir a la gente que venga de fuera en esta temporada que hay tanto para hacer en la ciudad, así es que si tenían pensado, planeado visitar Cali por estas fechas, siga esos planes, continúe esos planes, venga a la ciudad que en Cali hay mucho que hacer y ahora más que nunca necesitamos también de la visita y la presencia de mucha gente en nuestra ciudad para que juntos pongamos ese granito de arena y sigamos reconstruyendo Cali.
1: Aquí vamos a estarlos esperando.

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1: Son las 8 y 57 minutos en la X96.5.
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1: Las 9 de la mañana, 7 minutos en la X96.5. La música sigue sonando. Miley era quien sonaba con Wrecking Ball. A esta hora, en la última hora de Mañanas X, seguimos entregándoles éxito tras éxito. Saludos para Andrés, que por acá nos escribe Andrés Ibarra. Dice, buenos días, gracias Lu, Equipo X, por sus voces, su apoyo, su ayuda. Sigo siendo alegría de muchos en tan duros momentos. Bendiciones. Gabriel González también dice, faltó mencionar que lo mejor de haber ganado las boletas fue haberlos conocido a ustedes. Muchas gracias por la canción, perfecta para la producción, dice él, de mi emprendimiento, que por cierto, por acá se los enseño. En estos días paso y les dejo la prueba para que me den su visto bueno. Ah, ¿se acuerda, Lu, que Gabo nos contó que él estaba empezando su emprendimiento, justamente?
2: Sí, claro.
1: Bueno, ahí está. Ahora le mando la fotito para que se maraville con esto. Son papitas... natural, de limón, pimienta y bueno, ahí veo varias mezclas en los paquetes que me manda por acá el emprendimiento de nuestro amigo Gabo González. Bueno, mucho éxito con esta nueva etapa, Gabriel González.
2: Te va a ir súper bien, Gabriel. Gracias por compartir con nosotros este nuevo comienzo.
1: Bueno, hablemos de lo que andan haciendo los artistas, los famosos a esta hora en la X96.5. Teníamos a Miley justamente sonando en este momento con Wrecking Ball. Y es que es una de las artistas que pasa a ser homenajeada por la casa Mattel para convertirse en una muñeca de estas especiales, una Barbie. Ya lo sabíamos y ya les habíamos contado que esta es la nueva incursión de Miley con esta muñeca especial. En homenaje a Miley Cyrus, que al inaugurar una nueva era musical acaba de retirar su apellido Cyrus, ¿no?, de su nombre artístico. Según su lanzamiento más reciente, la conoceremos solamente como Miley. Esta cantante ha tenido un año muy movido después de lanzar el especial del aniversario número 20 de Hannah Montana, esta nueva producción discográfica que ya nos anunció con nueva imagen y qué tales. Y bueno, ahora viene la imagen de su muñeca. Pero otro que se agrega a la colección es Lenny Kravitz. Va a recibir su propio muñeco Ken. Ahí tendrá esta representación también a través de la casa Mattel, que se une a otros famosos como Whitney Houston, que también tiene su muñeca y ha sido de los más recientes. Kylie Minogue, que también ya hace parte. Y la recientemente fallecida Dolly Parton, pues está haciendo como cola allí también para próximamente también tener su representación dentro de este mundo, este universo de Barbie a través de Mattel. Ya figuras como Beyoncé, Shakira, Cyndi Lauper desde hace años tienen su propia figura y quizá el rostro de Dolly Parton también lo veamos prontamente allí.
2: Bueno, pues seguramente muchos sé que van a salir corriendo a comprar esta figura de Lenny Kravitz porque tiene que ser la completa y absoluta locura. Otra artista que está dando mucho de qué hablar es Ariana Grande, que vivió una jornada bastante emotiva durante un concierto en el O2 Arena de Londres. La presentación, digamos que de alguna manera marcó el cierre de su gira internacional Eternal Sunshine, un espectáculo con el que el artista pues decidió iniciar una pausa indefinida en su carrera musical sobre los escenarios. Según dijo su equipo de trabajo, pues la decisión busca alejar al artista del constante escrutinio social al que se ha visto expuesta durante los últimos años. La fecha pues en la capital británica fue la última de una seguidilla de 10 shows consecutivos con entradas completamente agotadas. En total la gira contempló 41 presentaciones alrededor del mundo. Digamos que este momento, que fue bastante emotivo, ocurrió ante un público de 20.000 asistentes que colmó el recinto. Ella se tomó un momento para hablar directamente con sus seguidores, sentada en un taburete al centro del escenario, muy emocionada. Dedicó algunas palabras de agradecimiento a los asistentes antes de concluir la actuación. Les dijo, les quiero dar las gracias por haberme hecho vivir una de las experiencias más bonitas de mi vida y quería hacerlo antes de ponerme a llorar del todo. Y pues obviamente, acto seguido, pues la artista se emocionó mucho. Tuvo que secarse las lágrimas en un par de ocasiones. A pesar de la emoción del momento, digamos que logró finalizar su mensaje y se despidió lanzando besos al público antes de abandonar el escenario. ¿Quién sabe cuándo vamos a volver a verla sobre un escenario? Esperamos que sea pronto, pero que cuando lo haga, pues ella esté bastante bien.
1: Eso esperamos, que cada vez esté mejor su situación y su manera pues de asumir todo lo que le está pasando, pues de alguna manera también se refleje quizá en su próxima producción o música. Esa es una buena terapia que hacen los artistas siempre cuando pasan por estos procesos tan complejos. 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

0: Así recordamos una buena canción, tense esta hora con Tocas Miracle. Esto lo hace Fragma y suena en la X96.5. Así vamos, a ritmo de la X a esta hora en nuestras Mañanas X, siendo su compañía hasta las 10 de la mañana con ustedes. Después los va a estar acompañando otro ratito, más adelante estará Felipe también. En la tarde volveré a estar con ustedes de 3 a 5 y a las 5 María estará cerrando con Sound City y con la mejor forma también de despedir la noche en la X96.5 como es Moonlight con nuestra música más suave. Buenos días la X, por acá saludos para nuestra amiga Sol, que nos escribe y nos dice que nos comparte un poema desde la Loma de la Cruz. Bueno, en un momentito lo leo bien porque no sé, porque no me quiere cargar aquí esta ventanita del WhatsApp. Saludos para Hernán David también, para Andrés Bedoya, para José Felipe Márquez también, que por ahí se reportan. John Alexander Hernández dice: buenos días, ¿cómo amanecieron? Desde mi trabajo con mis compañeros Albeiro y Osuna, bendiciones para nuestro amigo HJ Simpson. También dice: saludos, bendiciones para ustedes desde la Vía Candelaria, sintonizado siempre, hoy jueves de TVT. Por favor, una canción de Hathaway me piden por aquí.
1: Abrazo para los que se van reportando con nosotros. Ya saben que nuestra línea WhatsApp está ahí disponible, esperando por sus mensajes. 318-860-9616. También recuerden que tenemos un grupo de WhatsApp que se llama Lonely Hearts, donde están los oyentes de la X. Si ustedes quieren disfrutar de buena música, programar canciones, reportar movilidad o lo que sea, ya saben que pueden escribirnos a nuestra línea WhatsApp. Y si quieren hacer parte de este grupo, justamente Lonely Hearts, pues también nos avisan y les mandamos el link de acceso.
0: Para contarles, Lu, también que el fin de semana hay anunciado un cierre para que lo tengan programado y agendado desde hoy. La Secretaría de Movilidad de Cali ha confirmado este cierre total del Puente de la Viga. Esto está ubicado en el sector de la Avenida Cañas Gordas, al sur de la ciudad, y el cierre será durante este domingo, 6 de septiembre, porque van a empezar ahí unos trabajos relacionados con la ampliación de esta vía, que es bien importante. Toda esta restricción va a comenzar desde las 6 de la mañana y se va a extender hasta las 6 de la tarde, así que no habrá paso vehicular por este punto aquí en el centro, en el sur, perdón, de la ciudad de Cali. De acuerdo a lo que se conoce, este cierre pues va a permitir adelantar labores necesarias para el montaje de toda la estructura metálica de este nuevo puente que estará allí en inmediaciones del río Pance. Así es que la Secretaría de Movilidad ha recomendado a los conductores que necesiten desplazarse entre, por ejemplo, Cali, Jamundí y sectores aledaños, utilizar la vía Panamericana como corredor alternativo este domingo por este cierre total. Recuerden que va desde las 6 de la mañana hasta las 6 de la tarde. Ahí van a haber maquinaria, grúas, entonces ese movimiento va a estar bastante complejo en ese sector, para que lo tengan en cuenta este domingo, que es 6 de septiembre.
1: Bueno, ya están advertidos entonces, para que lo tengan muy muy presente, y si pueden, pues compartan esta información también con otras personas que ustedes sepan que la vayan a necesitar.
0: 9:27 y nos vamos con otro clasicazo programado por ustedes en este super jueves de TVT. 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
1: Son las 9:56 en la X96.5.
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1: Son las 10 y 57 minutos en la X96.5.
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Feliz mañana de jueves de clásicos aquí en la Nación de Más Música. Aquí estamos, una nueva edición. Felipe Alvarado acompañándolos en On The Radio a partir de este momento y programando los mejores clásicos a través de nuestro WhatsApp 318-860-9616. Un abrazo gigante para todos los que están ahí conectados con la Nación de Más Música, para todos aquellos que vienen desde Mañanas X conectados con nosotros y a esta hora pues quieren escuchar los mejores discos en cuanto a retro. Así que desde ya nos vamos a ir conectando a través de nuestro WhatsApp. Vamos a programar hasta la 1 de la tarde los mejores retro hits. Así que usted va a hacer la tarea muy juicioso y me va a decir por ahí a través de WhatsApp con qué nos vamos. Nos encanta leerlos, nos encanta saber de qué están ahí acompañándonos. Aquí estamos en una nueva semana, ya cerrando esa primera semana de septiembre, un mes maravilloso. Que bueno, deseándole que a todos nos vaya súper bien en cuanto a trabajo, en cuanto a estudio, en cuanto a tanta actividad que tenemos del día a día. Hablando de canciones fantásticas y hablando de retro, por ahí esta mañana, yo siempre que me tomo mi café de la mañana, me encanta escuchar música, y escuchaba a Anita Ward. Hace rato no escuchaba música acerca de ella, pero hablar de Anita es hablar de uno de los máximos exponentes y digamos de la era disco, soul, por así decirlo. Y hay una canción que, sin lugar a duda, cada vez que se habla de Anita, pues no pasa desapercibida. Es un sencillo que arrasó a nivel mundial, alcanzando el puesto número uno en el Billboard Hot 100 de los Estados Unidos y liderando listas en gran parte del mundo. Ring My Bell se convirtió en esa hoja de vida musical de Anita. Digamos que el tema catapultó a Anita a la fama internacional de la noche a la mañana, vendiendo más de 10 millones de discos en todo el mundo. Sin embargo, la convirtió en un claro ejemplo de artista de un solo gran éxito, como la llamada One Hit Wonder, ya que nunca pudo repetir semejante nivel de repercusión con canciones posteriores. A mí me encanta lo retro, y aquí está Anita Ward, iniciando este jueves en la X96.5 Remix.

0: Son los clásicos en la X96.5. ¡Guau! Wow, tiempo sin escucharla. Nos encanta, obviamente, tenerla aquí en la programación de la Nación de Más Música, Dusty Springfield. Y una canción que se convirtió en un hit, ¿no? I Only Want to Be With You. ¡Wow! Es una canción que la conocimos por primera vez en el año de 1963. De hecho, Dusty pues la interpreta de una manera increíble. La canción llegó a ser número 4 en lista de sencillos del Reino Unido y sonaba a esta hora a través de la X Más Música. Y son ustedes los que desde ya están conectados. Jueves de clásico, jueves retro, y programan a través de WhatsApp 318-860-9616. Por acá nos están saludando. Feliz mañana de jueves, dice Andreita por acá. Felipe, ayer te extrañé, no estuviste, ¿cierto? Pregunta André por acá. Un abracito para ti, mi André. Ayer no estuve acompañándolos en la mañana. Fue trabajando ya en la tarde, muy ahí comprometido con el tema de producción. Pero bueno, no pude estar al aire. Pero hoy estoy, que es lo importante. Quizás el día favorito de muchos de ustedes, porque podemos programar clásico, retro, y obviamente nos apropiamos de la programación de la Nación de Más Música. Andro, un abracito para ti, gracias por tenerme ahí en cuenta. Ángel nos saluda, dice: hola Felipe, buenos días y excelente día. Un fuerte abrazo para ti, bro, como siempre con los oídos fieles a tu excelente programación. Ángel, un abrazo para ti también, un abrazo de vuelta, gracias por estar ahí conectado con nosotros. Ángela María Martínez dice: Felipe, excelente día, tacita de café, me encanta. Dice: quiero escuchar I Feel Love de Donna Summer. Pantera Boston dicen presente. Bueno, estoy llamando a lista. Por ahí van apareciendo los grandes exponentes de la música retro. Nico por acá me dice: hey bro, ¿cómo vamos? Para ver si nos escuchamos algo de Bonnie, ¿eh? Ya hacías falta. Bueno, aquí estoy, ya llegué, tranquilos. 11 en la mañana, 22 minutos. Estamos listos, obviamente, para viajar en el tiempo a través de canciones. Hay una canción exitosa, la acaban de programar, la Pantera Boston a esta hora, y nos encanta que sea la reina de los principales disco club del mundo, y fue la reina de mucha party en los 70 y en los 80.
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Ace of Base no puede faltar en esta edición de Jueves Retro a través de la X96.5, leyéndolos precisamente a través de WhatsApp 318-860-9616. Se está hablando por estos días, bueno, se ha estado hablando sobre el tema de salud de Lionel Richie. Hemos estado haciéndole seguimiento a todo su avance y les cuento, oyentes de La Nación de Más Música, que ayer se conoció la noticia de que pues ya está en casa por fortuna. Lionel, pues de 77 años, recibió el alta porque pues él había ingresado voluntariamente a la unidad de cuidados intensivos luego de sentirse mal en un concierto que tenía ahí programado en Missouri, en los Estados Unidos. Ya está en casita, ha publicado él, dice: estoy completamente feliz. Según lo que ha revelado People, pues Richie ha regresado a su casa a Los Ángeles, asegurando encontrarse genial. Pues no es el primer problema de salud que ha tenido durante los últimos meses. A finales de junio tuvo que terminar antes de tiempo otro concierto tras sentirse mareado. Posteriormente, pues aplazó dos fechas de su gira para descansar. Lo volveremos a ver sobre los escenarios el próximo 26 de septiembre en San Francisco, en un show pues que ya tiene agendado. Lionel, un abrazo obviamente para todos sus seguidores y ya pueden estar tranquilos, se encuentra totalmente bien en la calidez de su hogar. 318-860-9616, Jueves Retro, Jueves Clásico. ¿Quién anda por ahí a través de WhatsApp? Eso está colapsado, me gusta, sí, porque están ahí conectados con nosotros a esta hora en La Nación de Más Música. Vámonos por acá con saluditos. Dice: hey amigo, soy Alejo, feliz día, voy ya camino al trabajo y te escucho desde Neiva. Uy, un abrazo hasta Neiva. Si me puedes colocar una canción de DJ Bob, dice Everybody. Hace rato no lo escuchábamos, así le decía un amigo a este músico DJ Bob. Y nunca entendí el por qué lo llamaba así. Bueno, dice: gracias por la buena programación, te escucho a diario. Un abrazo hasta Neiva. Te iba a decir un abrazo cálido, pero no creo que exista algo más cálido que Neiva. Un abracito para ti. Por acá Jeffer Cortés dice: feliz jueves de TVT, Pipe. ¿Podrías programar, porfa, Innuendo de Queen? Fuerte abrazo. ¡Wow! Gran clásico, Jeffer. Oiga, si usted en algún momento quiere ver feliz, completamente feliz, dichosa, la programadora de esta estación llamada Lu Varela, pues pídanle Innuendo. Es la canción favorita de esta mujer y le encanta, obviamente, escucharla. Abrazo para Bogotá. Acá está Yark. Dice: buen día, porfa, salúdame a Jason y John en Bogotá, que están en la barbería escuchando la X Cali. Muchas gracias, porfa. Una canción de ABBA, Dancing Queen, que pase, obviamente, el baile de la reina. Yark, gracias. Para todos los amigos, para todos los que están ahí conectados en la capital, Barbería 526. Un abracito, gracias por poner a sonar la X96.5. Abracito para Nico, dice: Pipe, gracias por ese gran retro de Bonnie M. Como siempre, los mejores discos. Bueno, ahí van ustedes programando canciones increíbles. Me encanta, obviamente, hacer parte de esta programación y que estén disfrutando tanto como lo hacemos de este lado. Hay una mujer que revolucionó las reglas en los años 80, una mujer que no conocía modelos a seguir y que sencillamente pues siempre quiso imponer su estilo, y eso no está mal. Cyndi Lauper es de esas grandes artistas que nunca nos vamos a cansar de admirar. Hizo un pegadizo nombre de una canción que surgió de forma totalmente casual. Cyndi Lauper vio una frase en la revista TV Guide donde se anunciaba una película de ciencia ficción de 1979 titulada Time After Time. Fue una canción que le dio la vuelta al mundo. De hecho, es su favorita. La vimos muy comprometida en una reciente presentación que hizo en Brasil. Y aquí está sonando en La Nación de Más Música.

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1: Son las 11 y 58 minutos en la X96.5.
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0: Everybody, ahí estaba DJ Bobo sonando en la nación de más música. Nos encanta obviamente poderlos leer a través de WhatsApp 318-860-9616, saber de que están ahí conectados con la X más música. 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Ya llegamos al mediodía, este mediodía de jueves musical, jueves retro, jueves de viajar en el tiempo a través de canciones y de leerlos, por supuesto, a través de WhatsApp. Hemos hecho un gran viaje musical, ustedes han sido los protagonistas como siempre, como es costumbre aquí en la Nación de Más Música. Un abracito para Cami, hace un ratito se estaba reportando con nosotros. Mafe dice, hola, buen día Felipe, espero te encuentres bien, qué rico que hoy estás nuevamente al aire, un abrazo y un día a la vez. Dice, me puedes regalar Children de Robert Miles, muchas thank yous. Un abracito para ti Mafe, gracias por estar ahí conectadita con nosotros a esta hora en On The Radio. Por acá está Victoria. Victoria Solarte dice, hola, hola, buenos días, Felipe, saluditos, feliz jueves. ¿Me regalas, porfa, la canción Viva la Vida de Coldplay? Un abracito, gracias. Ay, qué lindo monito me envió Victoria, un abracito, me lo voy a reenviar a mi WhatsApp. Ya viene Coldplay para alegrarnos un poco en esta mañana de jueves. Pedro dice, hola, buenos días, Pipe presente. Un abracito para ti, Pedro, gracias por estar ahí conectadito con nosotros. Ángel, mi bro, se pide por acá algo de Ramos. Oiga, hace rato no escuchaba a los chicos de Ramones. Dice, hola Pipe, porfa, alguna de Ramones, gracias. Hablar de esta banda es hablar del logo que tienen ellos, porque no sé si ustedes lo sabían, pero el logo de estos chicos está inspirado en el escudo de los Estados Unidos, porque de hecho este icónico escudo de la banda fue un sello, fue inspirado en un sello presidencial de Estados Unidos, que recuerdo mucho el nombre porque un gran amigo se llama como el artista que lo diseñó, Arturo Vega. Y ese diseño original, incluida una hebilla de cinturón de un águila calva que Vega pues llevaba puesta y que fotografió en blanco y negro. Y de ahí pues este logotipo que al día de hoy pues es uno de los mejores, ¿no? Por la historia y el trasfondo que tiene de estos chicos de Ramones. Ya viene en un ratito, Ángel, un abracito para ti. Más saluditos por acá a esta hora a través del 318-860-9616, On The Radio al aire. Recuerden que hoy estamos programando clásicos que hacen ustedes posible a través de nuestro contacto. Samuel dice, hola Felipe, aquí descansando en mi casa, porfa, me colocas You Are de Lionel Richie. Samuel Arturo Acosta, conectado con nosotros a esta hora en la estación que le da la vuelta al mundo a través de clásicos, la X. Me encanta estar aquí, leerlos y obviamente programar canciones increíbles. Luis Alfredo Layton por acá dice, hola Felipe, feliz día de clásicos, porfa, una de Armin Van Buuren. Ok, un abracito para ti. Luis, gracias por estar ahí conectado con nosotros a esta hora, 12 del mediodía, 7 minutos, así avanza. Obviamente, esta edición de Jueves de Clásico Retro aquí en esta estación. Miren, hablar de Robert Miles es hablar de esta canción que me encanta, sencillamente poderla escuchar a esta hora a través de los 96.5 y en el mundo sonando a través de la xcali.com.
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acompañándolos absolutamente a todos los que a esta hora están conectados a través de los 96.5 y en el mundo a través de la xcali.com. Van programando su clásico favorito a través de nuestro WhatsApp. Es un gusto poderlos acompañar en esta finalización de la mañana ya. Wow, se nos pasa definitivamente volando ya mediodía de jueves, edición 3 de septiembre, acompañándolos y obviamente llenando sus vidas de más música. Por ahí programaban a uno de los DJs más importantes de la escena europea, tiempo sin escucharlo. Sí, Armin van Buuren es de esos artistas que, wow, no se cansa uno de escuchar. Hay una canción que se convirtió en un hit que fue obviamente catalogada como una de sus mejores sessions, por así decirlo. This What It Feels Like. Una canción en la cual definitivamente no puede faltar en cada uno de sus toques. Y aquí está a través de los 96.5 sonando en el mundo a través de la xcali.com.

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1: Es el señor Prince, Under Revolution, ahí está con Kiss, clásico que nos acompañaba por allá en 1983, lo teníamos en la Nación de Más Música, y son ustedes los que a esta hora pues están conectados con nosotros a través de nuestro WhatsApp 318-860-9616, dicen presente en esta edición de Jueves Retro, Jueves de Clásicos. 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Ustedes, a través de WhatsApp, 318-860-9616, vamos a leerlos, a ver, y hacemos todos juntos un nuevo bloque de canciones retro en esta edición de Jueves en la X. Estamos dándole prácticamente la bienvenida al fin de semana y nos encanta obviamente tenerlos a ustedes aquí en la programación. Recuerden que hoy es Jueves de Clásico y han programado una selección de canciones increíbles. Hemos hecho un viaje musical por los 70, por los 80, los 90, ha sonado algo del milenio y ahí van ustedes en filita obviamente programando canciones. Vámonos por acá a WhatsApp, por favor, a ver quién levanta la mano. Por acá está Fernando Angulo, dice: feliz Jueves Retro, Pipe y Nación de Más Música, un jueves casi viernes. Totalmente de acuerdo, mi querido Fer, por acá se programa un 2 de 1 de Tupac, no, solo tengo la primera, mi querido Fer, nos encantaría obviamente hacer ese 2 de 1 y obviamente de todo lo que ha venido sucediendo con el caso de Tupac, que bueno, por fortuna ya como que comienza a tomar forma y obviamente a hacerse justicia con respecto pues a la muerte de Tupac. Tengo Keep Your Hat Up y me encantaría saber si podemos complementar con otra o si dejamos esa de Tupac. Fer, un abrazo para ti, gracias por estar ahí en sintonía siempre. Mi estimado Carlos Alzate, feliz de leerte, dice: hola, ¿será que me pueden poner una canción? Wow, Love Inc. Acaban de programar una canción revolucionaria. Me encanta esa Broken, es esa canción que bueno, uno nunca deja de escuchar. Broken Bones, ya viene en un ratito por acá a través de los 96.5. Abrazo gigante para mi querido Andresillo por acá, dice: hola Pipe en sintonía, gracias por estar ahí con nosotros. Un abracito para ti Andrés, gracias por estar también conectado. Hernán David se pide algo de Duran Duran y una de Inesex. Ok, vamos a ver si podemos programarlas. Un abracito para ti Hernán. 318-860-9616, ahí lo sigo leyendo a través de nuestro WhatsApp y obviamente programando canciones increíbles que hacen ustedes en la programación de esta edición de Jueves Retro. Broken Bones, Love Inc. a través de los 96.5.
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of Ophelia, Taylor Swift haciendo parte de One to Five y la programación que disfrutamos a esta hora. Hoy es jueves de TBT. ¿Tienen algún clásico en mente? Escríbanos y solicítenlo al 318-860-9616.

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1: Es la 1:57 en la X96.5.
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1: Son las 2:56 en la X96.5.
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0: 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Es por estos días una canción que suena en muchos ámbitos. Es una canción que hace Huggle, es la producción de Huggle, pero la verdad, la canción y la letra viene de Imael Angel, que es una instructora de Reiki, que mezclaba todo este tema de las tendencias de la música electrónica para, pues, también tener algunas técnicas de sanación, y creó la lírica principal de esta canción con una inteligencia artificial. Luego Huggle, pues, retoma esta canción y le da vida a través de la voz real de Ultra Nate, que es una de esas intérpretes de música dance que conocemos ya desde la década de los 90 con el super exitoso Free. Y el resultado ha sido esta vaina que es viral en medio mundo. Ha recorrido todas las plataformas digitales y ha sido uno de los audios también más reproducidos en estos últimos meses. Es una canción que ya logra colarse en los principales estados de música dance. Moving to the Sun se llama esto que hacen Huggle, Imael Angel y la voz de Ultra Nate, que suena esta hora en la X96.5 mientras cae la tarde en este jueves, hoy jueves de TVT, con muchas canciones que nos mandan a recordar esos buenos momentos de la música. Y hablando de artistas que por ahí se gestaron con fuerza en los 90, nos vamos con una de esas voces inolvidables de esa década, que también a través de redes sociales, exactamente en MySpace, nació y se convirtió en una estrella. Lily Allen llega con Smile y en camino música de Miles Smith, de Fun, de Taylor Swift, Selena Gomez, Olivia Dean y más. Esta es la X96.5, esto es 125 sonando en Cali.
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1: Janelle Monáe, así estoy junto a la banda Fun. We Are Young, se llama esta canción que escuchan a esta hora en la X96.5. En Cali, un sol tremendo a esta hora, mientras cae la tarde de esta segunda parte del día, del jueves, nuestro día favorito de la semana, porque está lleno de muchos TVTs. Y dentro de nuestros TVTs, una canción también que, bueno, va acorde con el solecito, así tipo caribeño que tenemos a esta hora en Cali. Esta canción es muy particular su historia porque es una canción que por dos veces fue número uno, primero en 1983 y un día como hoy en el Reino Unido. Era número uno y todo un suceso para una banda británica que empezó a hacer música reggae. Y luego en los 90 nuevamente esta canción, finalizando los 80, 1988, 5 años después justamente, ya se vuelve un número uno, pero en los Estados Unidos, cuando se comienza a reproducir en la radio la versión completa de esta canción, porque en el Reino Unido se conoció masivamente la versión editada para radio, que excluía una parte de rap que tiene esta canción. La banda UB40, que decidió pues hacer una versión reggae de una canción que originalmente fue un clásico de la música folk, escrita y compuesta por allá en 1967, interpretada por Neil Diamond. Ellos la transformaron un poco a modo de música reggae y le dieron este tinte que la convirtió en un número uno un día como hoy.

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0: Es todo un super hit de la música electrónica. Etienne de Crecy nos recuerda esta buena canción Dance a esta hora 3:39 en la X96.5. Esto es Am I Wrong, sonando a través de la X en 125. Un saludito a los que andan pasando la tarde con nosotros a través de nuestra estación, la X96.5, en nuestra frecuencia y en cualquier lugar del mundo, conectándose a través de la xcali.com. ¿Les parece si a esta hora pues seguimos conectados con buena música dance?
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0: Por ahí me pidieron irnos hacia la década de los 90 y el dance de ese entonces con Captain Hollywood Project. Pueden pedir lo que quieran a través del 318-860-9616, nuestra línea WhatsApp.

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1: Son las 3 y 55 minutos en la X96.5.
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0: Rather Be, una canción con Clean Bandit. Just Clean pone la voz a esta canción y ustedes la escuchan en la X96.5. Tenemos ya las 4 de la tarde, 7 minutos conectados con ustedes y con el ritmo de este jueves.
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0: Y nos vamos a viajar en el tiempo a esta hora con Jennifer Page. En 1973, esta mujer tiene un éxito. Bueno, ella nació justamente un día como hoy en este año y una de sus canciones más exitosas es esta que viene a continuación con un sonido muy dance, un éxito internacional de 1998 que logró posicionarla en los listados de música de buena parte del mundo. Canadá, Australia, Nueva Zelanda alcanzó el codiciado número 3 en Billboard con este hit dance de 1998 que se llama Crush.
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0: De esas buenas noticias que nos alegraron el corazón este año, bueno, hace unos 3 meses el anuncio de esta mujer, Jessie J, de que se encontraba totalmente libre del cáncer que la tenía allí, pues muy golpeada, aquejada además. Compartía con mucha alegría, han llegado los resultados y estoy libre. Comenzaba así una publicación que acompañaba con un video en un centro médico, porque eso estuvo haciendo todo el tiempo, ¿no? A través de sus redes sociales, que tiene muchos seguidores, estuvo compartiendo con el mundo cada paso de su diagnóstico, sus exámenes, los detalles de su operación, su retirada temporal de los escenarios, bueno, todo lo que ha sido su recuperación y cómo ha vivido cada paso en este camino duro de la lucha contra el cáncer. Jessie J, a quien recordamos con esta canción que a propósito pues hizo parte de su álbum debut, Who You Are, por allá en el año 2011, que incluyó Domino y esta canción que se llama Price Tag. ¿Y qué tal si la recordamos con un 2 de 1?
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0: Aquí está nuevamente Jessie J junto a Ariana Grande y Nicki Minaj.

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0: Imagínense que Moby estuvo por desechar esta pista de esta canción porque pensaba que era una canción con una melodía muy débil, pero su colaborador la rescató para el álbum. El álbum terminó convirtiéndose en un gran hit y esta canción, pues ni decir, la letra describe un poco el final doloroso de una relación romántica y está inspirada en la dualidad de la porcelana, ¿no? Un material muy fuerte, pero a la vez muy, muy frágil. Hace ese símil a través de la letra de esta canción. Y bueno, así se llama también. Porcelain con Moby, la X 96.5. 4:44 minutos. Y ahora le ponemos un poquito más de ritmo. Ritmo y soul. Bueno, y esta mezcla que es perfecta. Funk, soul, algo de sintetizadores ochenteros. En esto que hizo Rufus y Shaka Khan, justamente de 1983. Perfecto para este jueves de TVT. Ain't Nobody en la X.
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jamaiquino en su máxima expresión con Diana Kelly, esto que es Shy Guy, cerrando en este jueves de TVT en la X96.5. Así seguimos pasando la tarde y ya en un ratito María estará con ustedes en Sound City.

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1: Son las 4 y 56 minutos en la X 96.5. 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

0: Harry Styles acompañándonos en este regreso a casa de la X96.5, su música que nos encanta y que por supuesto no se detiene a esta hora ya 5 en la tarde, 6 minutos. Qué delicia tenerlos de nuevo por estos lados, además porque podemos aprovechar no solamente de reencontrarnos, de saludarnos, sino también de poder disfrutar de nuestros artistas favoritos y tal vez conocer algo más de cerca de todo lo que está sucediendo en el mundo de la música, en el mundo de la cultura pop, en el mundo del entretenimiento. Ustedes saben que nosotros también ponemos a su disposición esta información a través de nuestro sitio web, laxcali.com. Ahí está nuestra sección de noticias y usted también puede estar como muy al día de todo lo que sucede con estos artistas y que a su vez pues podemos programar con estas canciones que tanto nos gustan. Pero la invitación como siempre es que se reporten. Nuestra línea del WhatsApp nuevamente está activa para ustedes a través del 318-860-9616. Aparte de lo que tiene que ver con nuestra nación de más música, pues también vamos a adelantarles cositas que suceden en nuestra ciudad y que por supuesto ustedes también pueden ser parte, así que ya vendré a leerles. Vayan reportándose, como siempre, manito arriba, corazón violeta, y por supuesto también estar muy muy dispuestos a disfrutar una tarde maravillosa, porque entre el pasado y el presente la música es la gran protagonista.
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muchas cosas para contarles de Madonna, nuestra reina del pop, porque encabeza las nominaciones con 11 candidaturas, incluyendo Artista del Año, Video del Año y Mejor Colaboración por Bring Your Love, junto a Sabrina Carpenter, recordemos. Taylor Swift le sigue con 9 y recordemos que esta ceremonia será el 27 de septiembre en Los Ángeles, pero por su parte, recordemos también que la artista continúa la historia de su icónico álbum Confessions on a Dance Floor con Confession 2. Es un proyecto enfocado pues nuevamente en la música electrónica y dance. El material pues también es protagonista de varias de sus nominaciones en los VMAs. Y por otro lado también, dos grandes de la figura del pop se van a encontrar en Love Sensation, una colaboración que va a unir a Madonna y a Kylie Minogue en una producción pensada pues para la pista de baile. Así que pues ya la canción ha recibido nuevas versiones y mantiene pues a ambas artistas conectadas con la escena dance. Me encanta que, porque cuando uno piensa en la palabra pop, independientemente en la época que nos encontremos, sino de manera general, cuando empezamos a integrar todas las artistas del género pop, las más reconocidas, pues entonces empiezan a salir evidentemente nombres como Madonna, como Kylie Minogue, como Sabrina Carpenter, que es de la nueva generación. Empezamos a ver otros como Taylor Swift y pues definitivamente es lo bonito de la música y de su evolución, que pues siempre nos está trayendo como artistas con nuevos sonidos, y si no son nuevos, pues retomando lo retro, lo clásico, el original pop de hace tantos años, desde los 90s, que fue como el auge del pop, sobre todo con las girl bands y las boy bands, y chévere que pues en esta ocasión se pueda retomar un poco la música electrónica y el tema dance. Me parece algo supremamente espectacular, y que la líder sea Madonna, no, aún más. Qué premio tan gigante para todos los fanáticos y para quienes nos gusta seguir su música. 5 en la tarde, 23 minutos, me voy para nuestra línea del WhatsApp para ver quién anda por estos lados. 318-860-9616. Recuerden que es nuestra línea. Buenas, súper conectado con la X, nos dice Juan José. Bueno, un abracito para ti, gracias. Nando Martínez, más música. Joanger Flores también con su corazón violeta. Por aquí también veo a nuestro querido oyente Vladimir, que nos pone corazoncito violeta, su manito. Qué chévere, qué rico que estén con nosotros. Francisco, mi corazón, qué lindo, abracitos cósmicos para ti. Un abrazo gigante. Hola, muchos besos y bendiciones. Nos dicen por acá Oscar Villegas. Un abracito. Qué chévere que se vayan sumando. Por supuesto, a nuestros oyentes que se conectan a través de Lonely Hearts, que ellos hablan y hablan de un montón de cosas que a mí me parece súper bacano, porque entre ellos se saludan, se dan los buenos días, las buenas noches, se comparten fotografías de comida, de películas, de planes. Yo creo que hasta ya han hecho varios plancitos y por ahí se han visto más de uno, pero bueno, esa es la idea, que creemos esta comunidad. Así que para ustedes un abrazo grande, y pues seguimos acá reportándolos. ¡Oe, Buga presente! ¡Jay! ¡Julito César! Pues gracias por este reporte desde Buga. Mauricio Muñoz, saluditos en esta tarde calurosa de Cali, Colombia. De Cali, Colombia para el mundo, más bien. Nos estamos conectando con ustedes. Déjenme saber ahí, porque hoy es jueves de TVT. Entonces, si quieren adelantar y programar un muy buen clásico, pues aquí yo voy a estar súper pendiente como siempre, porque la música no se olvida. Siempre regresa con una muy buena canción. Así que aquí los espero, pero para que sigamos disfrutando de este regreso a casa.

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Es la música que nos acompaña en el regreso a casa, como bien les mencionaba. La idea es que estén súper atentos, pendientes de que se reporten en el 318-860-9616. Por ahí ya he estado programando algunas canciones que ustedes me han solicitado a través de este medio. Y pues qué delicia poder compartir esta tarde justamente de TBT, donde podamos recordar. Dicen que recordar es vivir, ¿no? Seguramente hay una canción que oculta muy buenas emociones y muy lindos momentos de esa vida perfecta que creíamos en ese momento, ¿no? De pronto se quedó inmortalizada en una fotografía, en una canción, de pronto cuando mirábamos a esa persona que tanto nos gustaba, que significaba algo en especial y que pues la música de fondo pues logró llevar ese momento a algo histórico de nuestra vida, porque también tenemos hitos históricos, tenemos muchas subidas, muchas bajadas, amores, desamores, así aciertos, desaciertos, pero finalmente siempre la reflexión es que una canción siempre nos ha acompañado y la idea es que la podamos evocar, que podamos esculcar ese baúl de los recuerdos y regresar a ese momento. Yo ahorita estaba como mirando mi celular y me encontré un par de fotitos del 2017 y yo decía, Dios, en serio, cómo pasa el tiempo de rápido. Y hasta evidentemente pues la parte física, hay muchos, bueno, los rasgos y la esencia jamás se perderán, pero entonces uno le da como una nostalgia y entonces uno se pone a pensar, y bueno, qué música de pronto estaba de moda en ese tiempo, ¿no? Les hablo de unas fotos particulares porque me dio por mirar y encontré del 2017, pero obviamente hay muchas más. ¿Pero no les ha pasado eso? Que de pronto ustedes están como revisando su celular porque quieren eliminar algunas fotos o están en su computador y ven una carpeta de archivo donde están las fotografías de múltiples celebraciones, qué sé yo, cumpleaños, aniversario de seres que de pronto ya no están con nosotros y pues les genera como esa melancolía, como esa felicidad, porque usted echa para atrás el cassette y dice, uy, recuerdo tal cosa, y hace que a uno se le arrugue el corazoncito. Entonces, bueno, ahí les planteo esa posibilidad de poder regresar al pasado con una canción en un año puntual, si quiere contarme de pronto ese suceso, esa anécdota, o con qué canción recuerda a X persona. Bueno, ahí vamos a estar pendientes. Lo importante e interesante del asunto es que nos vamos a estar acompañando hasta las 10 de la noche. A las 8 termina Sound City, pero comenzaremos con Moonlight. Ustedes ya se saben cuál es la rutina. Por acá estaré leyéndoles. Dice, hola, con mi corazoncito violeta, quiero pedir la canción With Arms Wide Open de Creed. Por acá también está Dieguito Quintero, la X, la mejor. ¿Podrías colocarme, por favor, It's My Life de Bon Jovi, Angel Aerosmith? Bueno, ahí vamos a programarte canción de Bon Jovi y de Aerosmith. Mauricio nos dice también por acá mentiras, él ya escuchó su canción, ¿ve? Yo ya se la programé, yo me imagino que él le subió todo el volumen, que se la cantó, que la disfrutó un montón. Nandito, que nos envía postales X, bueno, ahí ya está la invitación para que sigan enviándonos mensajitos, enviándonos propuestas musicales y que también, de paso, si tiene alguna postal, así como lo hizo Nandito, pues bienvenido sea, porque es una excelente oportunidad para que a través de las fotografías nos inspiremos y también programemos canciones. Yo seguiré esculcando a ver qué fotos me encuentro de otro año. No, estoy con la nostalgia aquí alborotadísima, pero bueno, eso es una buena terapia también. Bueno, voy aquí a programar de una mientras que les hablaba, estaba ubicando la canción que quiere escuchar por acá nuestro oyente, mientras que también me pongo al día con otras que están por ahí. Entonces ya saben, el 318-860-9616, vamos a cantar a todo pulmón la música y los recuerdos de Bon Jovi con It's Me.

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1: Son las 5 y 58 minutos en la X96.5.
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0: Vaya, vaya. ¿Qué les puedo decir de esta canción que no sepan? Porque realmente se ha convertido en este sencillo que más semanas ha permanecido en el número uno de Reino Unido. Nos encanta, de esta manera pues sigue superando récords que llevaba pues desde hace un montón de tiempo. Y saben algo particular, porque es que el nombre de Olivia Rodrigo sigue sonando, porque pues no es solamente la historia que hace con Rain Me In, sino también con sus otras canciones, Man I Need, que pues sigue siendo uno de los grandes éxitos de su carrera. Digamos que pudo superar los 1,000,000,000 de reproducciones en Spotify, que pues para ella, para su carrera, es algo bien significativo. Y después de ganar el Grammy a Mejor Artista Nuevo, y recordemos que ella se llevó 4 Brit Awards, y Olivia pues está realizando su primera gira mundial, su gran gira mundial, The Art of Loving Life. Uno de los momentos pues más importantes fue conseguir 4 noches agotadas en el Madison Square Garden en New York. O sea que pues imagínense lo que ha logrado Olivia Rodrigo, Olivia Dean, con toda esta carrera artística, con todos estos sencillos, con esta buena música, con estas colaboraciones, y qué chévere que pues pueda seguir disfrutando de su gran momento. 6:17 p.m. Voy a nuestra línea del WhatsApp, el 318-860-9616, para ver quiénes andan por estos lados juiciositos reportándose. A ver, yo doy un repaso. Por aquí Cecitar dice: me complaces con la canción de Jay-Z y Alicia Keys. Ah, bueno, ya sé cuál es la canción que quieres escuchar. ¿Quieres la de Empire? Empire State of Mind. Bueno, listo, ya te la probará. A ver, ¿quién más por acá? ¿Qué? Este cursor se me mueve mucho y se me sale rápido la ventanita. Listo, ya, ahora sí. Bueno, Oscar dice que muchas gracias, ahí se disfrutó su canción. Carito siempre con su manito arriba y su corazoncito. Me piden música por acá de Miley Cyrus, pero bueno, Miley Cyrus ya sonó hace un ratito con Flowers, pero dime qué canción quieres escuchar de ella y te la programo. No hay problema con eso. Recuerden que hoy es TBT, hoy no están como de muchos clásicos. Yo no entiendo la lógica de ustedes. De lunes a miércoles me piden un montón de clásicos, y cuando estamos en TBT, pues no, ni se asoman. Uno les tiene que a veces jalar las orejitas para que se reporten y aparezcan por estos lados. Pero yo seguiré en mi misión de estar pendiente, y de si de pronto se les asoma un muy buen clásico por ahí, pues tin, se los programo y lo cantamos juntos, ¿vale? Por lo pronto, vámonos entonces con la colaboración de Alicia Keys con Jay-Z, un productor, una gran intérprete, con Empire State of Mind.
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Ahora sí. Ahora sí estamos con ustedes. 6:37 PM. Escuchábamos estas canciones de regreso a casa para que estén súper pendientes, aprovechando pues de que es jueves de TBT y podemos estar como muy, muy de la par a lo que ustedes o a los recuerdos que quieran regresar, que quieran evocar. Glorita Mera, que ahí se disfrutó su TBT de Heart of Glass de Blondie. Muy buena elección, súper chévere, muy pertinente. Abracito para ti, Glorita. Jeffrey Cortés dice: feliz jueves de TBT, mi María, ¿podrías complacerme porfa con Self Control de Laura Branigan? Fuerte abrazo. Por supuesto, mi querido Jeffer, esa va porque va, me encanta Laura Branigan y creo que esa canción es una muy buena opción también. Dieguito Quintero, que por aquí nos dice que November Rain, Piano Man, y que muchísimas gracias, listo, ahí vamos depurando como listicas para que podamos ir rápidamente con sus saludos. Amiga, mi buena amiga, dice que me va a contar una historia de hace mucho tiempo, pero que lo recuerda. Y que, bueno, quiere la canción de... Rod Stewart. Ya sé cuál es. Es más, espérate, ya mismo por acá. ¿Qué tan sensual quieres que sea la canción? Una vez. Listo, aquí va. Después de sus saluditos, les programo esta canción, este clásico. Bueno, listo, muy bien. Ahí vamos, una menos en la lista. Saludos y bueno, quiere canción de Phil Collins por aquí. Dice Esteban Gaviria: hola, muy buenas noches. Muy buenas noches para todos ustedes, bendiciones. Si no es mucho pedir, Rasputin, un clásico. Ay, por supuesto. Bonnie M siempre será bien recibido en nuestra programación de jueves. Mauricio dice: buenas noches, me colocas My Immortal y Angel de Aerosmith. Ustedes están de un gusto exquisito, me encanta. Saludos desde Tampa, Florida, para mi esposa Cynthia, de Mike, de Papi Mike, dice. Un abracito para ti, para tu querida esposa. Gracias por estar conectados a través de La Nación de Más Música. Jorge y Sasa, quiero escuchar Sweet Harmony. Bueno, listo, ahí vamos. Alejito, una más. Mi María Ángel, feliz jueves de TBT, aquí llegando a reportarme con mi emisora favorita, aquí te quiero mucho, un fuerte abrazo. No sé qué canción escoger, pero ay, te dejo en tus manos que escojas una. Bueno, está bien, lo intentaré. Solo para que sepas que me da mucho gusto que te reportes conmigo y que me envíes tus saluditos. Bueno, vámonos con Rod Stewart como para arrancar de I Think I'm Sexy. Y vamos entonces recorriendo muchos más clásicos que ustedes nos solicitan. ¿Listo? Este es el regreso a casa de la X96.5.

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1: Son las 6:58 en la X96.5.
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